Y la famosa Your Love del año 1986 es lo que llega a tus oídos a través de 90.1 Mix y en la vía digital iHeartRadio.

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Ya a las 6 de la tarde con 9 minutos, este viernes 15 de mayo en 90.1 Mix, 80s, 90s y más. 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Es momento del querido diario. Súbanle a la música en este momento. Querido diario, 15 de mayo del 2026. Hoy conocí a un hombre que parecía venir del futuro. Se llama David Bowie, aunque en realidad nació como David Robert Jones. Cambió su apellido para que no lo confundieran con otro cantante famoso de los 60s. Desde ahí, ya se notaba que quería ser alguien imposible de olvidar. Lo más raro es que Bowie no solo hacía música, inventaba personajes completos. Un día era CJ Stardust, un rockero alienígena con cabello rojo y trajes brillantes. Otro día era el misterioso Thin White Duck. Básicamente convirtió el rock en una película de ciencia ficción. ¡Qué maravilla! Y sí, sus ojos parecían de diferente color, pero no era heterocromía. En una pelea de adolescente, un amigo le golpeó el ojo y quedó con una pupila permanentemente dilatada. Por eso su mirada se veía tan hipnótica. Hoy en el querido diario llega David Bowie. Yo soy Gal Hernández en 90.1 Mix, 80s, 90s y más. ¿Cuál es tu canción favorita de él?

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0: 6:26 en 90.1 Mix, 80s, 90s y más, querido diario del rock con David Bowie. En los años 70, David se mudó a Berlín tratando de escapar de los excesos. Ahí grabó discos súper experimentales que después inspiraron a muchísimas bandas. Querido diario, hoy te cuento que incluso artistas como Radiohead y Nine Inch Nails han dicho que Bowie les abrió la mente musicalmente. Una cosa increíble de David es que rechazó participar en algunas películas gigantes, incluyendo el papel de villano en James Bond. ¿Por? Bueno, sí apareció en películas de culto como Labyrinth, donde medio mundo quedó traumado, pero también fascinado al mismo tiempo, con el rey de los goblins. Hay un dato de David que a mí me voló la cabeza y que hoy te lo cuento en este querido diario. Lanzó su último álbum, Black Star, apenas 2 días antes de morir en 2016. Mucha gente descubrió después que varias canciones eran como una despedida secreta para sus fanáticos, como si hubiera planeado su última obra de arte hasta el final. Fin del reporte, querido diario. Creo que David Bowie no era solo un músico. Era un universo entero disfrazado de humano. ¿Y tú? ¿Cuál es tu canción favorita de él? ¿Mother in Love o Let's Dance? ¿Cuál prefieres? Yo soy Gal Hernández en 90.1 Mix, 80s, 90s y más. Y el AV digital a través de iHeartRadio.
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1: El estreno de la película biográfica de Ozzy y Sharon Osbourne está previsto para 2028. Pete Townshend vende su nombre, imagen y derechos musicales en un nuevo acuerdo. Madonna, Shakira y BTS encabezarán el espectáculo de medio tiempo de la final del torneo internacional de fútbol. La película Dua Lipa en vivo desde México se estrenará el 21 de mayo en el canal de YouTube del artista. El director de Batman Parte 2 confirma el reparto de Scarlett Johansson y Sebastian Stan. Paris Jackson gana la batalla legal y recupera $625,000 en bonificaciones pagadas a abogados de sus sesiones.
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0: las noticias o news de tus artistas favoritos. No solamente eso, porque también vas a conocer cada una de las frecuencias de Mix, celebrando 30 años en cada uno de los estados de la República Mexicana. Además, podrás conocer y ponerle rostro a tus locutores favoritos, porque en el apartado de cada una de las frecuencias de la República Mexicana están sus locutores y la programación de Mix. Recuerda escucharnos a través de mixfm.mx. Quédate conmigo porque en unos minutos tú y yo tenemos que hablar del lugar número 6 y número 5. Ay, tal vez número 4. Tal vez hoy también nos ponemos el número 4 del top 10 de las mejores canciones de Michael Jackson. Y es que ya sé que hay muchas canciones de Michael, pero solo 10 son las meras meras. Vamos a hablar de ello en unos minutos. Yo soy Gal Hernández, 90.1 Mix, 80s, 90s y más.
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3: Hola, hola. Feliz viernes 15 de mayo para todos ustedes, 7 de la tarde en punto. Escúchame la vía digital en iHeartRadio. Descarga la aplicación que es totalmente gratuita. Música y artistas que escucharás. Bueno, llegarán los Beatles. También yo creo que Adele. Algo de Survivor producción tendrán. Sí, me late también, ¿por qué no? Y venga, boys, los que yo les puedo soplar. En un ratito van a descubrir a más. Llega el top 10 de la semana con las mejores canciones de Michael Jackson. Lugar número 6, 5 y tal vez me anime a darles el 4. Ya veremos cómo va el asunto. Si tienes alguna canción de Michael que me dices, Gala, esa ocupa el lugar número 6, 5, 4, házmelo llegar en el Talkback o directamente en Gala Hernández en Mix en Facebook. Llega Pink Floyd, Another Brick in the Wall.

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Damas y caballeros, acabas de escuchar I Will Always Love You con Whitney Houston en 90.1 Mix, 80s, 90s y más. Yo soy Gal Hernández y en la vía digital a través de iHeartRadio. Vámonos al top del señor Michael Jackson, porque aunque tiene muchas canciones, solamente algunas ocupan los lugares privilegiados. Y es que perfectamente te voy a platicar acerca de qué es lo que hablamos. Resulta que Michael tiene un sinfín de canciones. Se dicen, según los expertos, son canciones que se han encargado de mantener todavía con vida su carrera. Sin embargo, hay canciones como They Don't Care About Us que se encargan de hacerlo totalmente diferente. ¿Tú qué piensas? Te voy a hacer una trivia rápidamente. ¿Qué canción debería de ocupar? Por ejemplo, Los Mejores Lugares. Tenemos por un lado a The Way You Make Me Feel, lugar número 6. Una canción de 1987, escucha unos segundos de ella.

0: Se dice que es una gran canción, The Way You Make Me Feel, de Michael Jackson, porque, una, pertenece al legendario álbum Bad. Ya con eso sabes que las canciones iban a ser sensualonas, pero muy carismáticas. Además de que Michael escribió prácticamente solo esta canción, le quiso dar un toque callejero y fue inspirada en el soul y el funk de los 60s y 70s. Su famoso video fue esa cerecita al pastel que le hacía falta. La modelo del video, Tatiana Tumbtsen, se volvió demasiado famosa. Incluso Michael y Tatiana tuvieron tanta química en una escena que surgieron rumores durante la gira de un romance. ¡Ay, qué ganas de que a mí me hubieran dicho eso con Michael Jackson! Pero no, señores, no, no fui Tatiana, soy simplemente Gala. Hoy, The Way You Make Me Feel ocupa el lugar número 6 del Top 10 de canciones de Michael Jackson en 90.1 Mix, 80s, 90s y más.
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Hey Jude con The Beatles en 90.1 Mix, 80s, 90s y más, a las 7 de la tarde con 27 minutos en este viernes de quincena. Llega el lugar número 5 del top 10 de las mejores canciones de Michael Jackson. Yo soy Gal Hernández y te voy a dar las razones del por qué el año 1987, y no solamente el álbum, sino el sencillo llamado Bad, es la quinta mejor canción de Michael. Una canción que mezcla muchas cosas: actitud, innovación, un sonidito como muy adelantado para su época, ¿sabes? Michael era demasiado futurista. Y las razones del por qué esta canción hoy ocupa el lugar número 5 son la energía. Gala, ¿de qué me estás hablando? Es simple. La energía que te manda esta canción, híjole, es única. Te transmite algo desde el primer bat. Es como rebeldía, pero mucho carisma de Michael, pero también una seguridad que hace que sea como más agresivo, más callejero, como que ya no es el niño bueno, ¿sabes? Es Michael Jackson maduro, Michael Jackson en modo rudo. La producción de la canción, híjole, enorme. El beat, los bajos, sintetizadores, todo lo que hace en uno solo, gracias a la magia de Quincy Jones, pues simplemente magia. El video, innovador. La coreografía, legendaria. La letra, doble lectura, pero 10 de 10. En pocas palabras, Beat es un fenómeno mundial que hoy ocupa el lugar número 5 del top 10 de canciones de Michael Jackson en 90.1 Mix, 80s, 90s y más.

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Majestuosa la interpretación que siempre nos da Adele. Someone Like You es lo que tú acabas de escuchar en 90.1 Mix, 80s, 90s y más, y en la vía digital a través de iHeartRadio. Yo soy Gal Hernández. Quédate conmigo, que yo me quedo contigo hasta en punto de las 8 de la noche, o sea que ya nos queda muy poquito. Ahora sí, ya te doy banderazo de salida. Recuerda que mañana tú y yo tenemos una cita en punto de las 12 del mediodía para que juntos y juntas disfrutemos de una buena programación musical. Llega el lugar número 4. ¿Por qué es tan buena esta canción? Escúchala muy bien. Año 1988. Smooth Criminal, considerada una de las mejores canciones pop de todos los tiempos. Combina el misterio, buen ritmo, un poquito de cine y una producción, mira, casi perfecta. Un ritmo muy hipnótico. Ta-ta-ta-tam, ta-ta-ta-tam, ¿sabes? Un bajo y una batería que te hace muy buena atención desde los primeros segundos de la maqueta musical. Una historia que te cuenta como si fuera una película. Y es una excelente producción cinematográfica.

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1: ¿Se acuerdan de esta frase de Rosie with the Bucketker de Titanic? Que pues hacía como esta remembranza de su juventud cuando pues conocía a este personaje precisamente con Leonardo DiCaprio. Y la pregunta del día de hoy, ¿quiénes son tus maestros y maestras que más recuerdas de toda la vida y por qué? Shalagnon me dice por acá, buena noche, bendiciones, muchas felicidades a todos los profesores, abrazos. En primaria la profesora Mireya me enseñaba inglés con amor. En la secundaria mi profe de artísticas, Pocho, nos enseñó a amar el arte, a expresarnos con total libertad. Narci, de español, con quien leíamos diario, mejoré en ortografía. Martín de matemáticas, amé la materia gracias a su manera tan divertida de verlas. En prepa y universidad, Helvis, de teoría monetaria, Caloca, de mercadotecnia. Ahora mis maestros de música son maravillosos. Excelentes recuerdos, mi querida Shali. Por acá, Marta Esteves me dice, mi maestra de primaria, de primaria, Ruth Valdestino, en paz descanse, la maestra Sarita Mejía. En la carrera, mis profesores, Elsa Campuzano, Normita Ovalle, que era el jefe de laboratorio en la clínica Alfredo del Mazo, la doctora Maritelma. A ella siempre voy a agradecer que me forjaron el hábito de estudio de hematología, inmunología, bioquímica, parasitología y microbiología, que siempre fue mi materia favorita. Es que sí, esos recuerdos nos marcan para siempre. Bueno, sígamelo haciendo saber a través de mensajes en Facebook. Recuerda, lo puedes hacer comentando en la publicación que está fija o mensaje directo, o a través de Tollback de iHeartRadio con mensajes breves de 30 segundos. Continuamos con más música. Soy Gio Gómez Tagle y estás en 90.1 Mix, 80.90 y más, y por vía digital en iHeartRadio.
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0: Continuamos en 90.1 Mix, 80s, 90s y más, y por vía digital en iHeartRadio. Soy Chico Gómez Tagle. Acaban de escuchar a Los Cardigans con Lawful, siendo ya las 8:21. Y le quiero mandar saludos a Alan Estrada, que nos manda por acá, prácticamente talkback que les voy a compartir en este momento. A ver, ahí va, porque les manda una felicitación a sus maestros.
1: Gio Gomezale, hola, saludos, excelente noche, excelente viernes. Oye, saludos desde aquí, Taller de Informática Nostracon. Y mis mejores deseos para todos los profesores.
0: Bueno, por ahí se cortó su fallback, pero se los voy a compartir lo que mandó, porque manda felicitaciones a unos maestros.
1: Se ha cortado el anterior mensaje, saludos nuevamente a todos los profesores. Por cierto, también a mí me felicitaron, yo fui maestro anteriormente unos años atrás. Bueno, de mis profesores que recuerdo de la secundaria y de la preparatoria algunos, pero voy a mencionar a dos favoritos: maestro Jaime López de la secundaria, maestro de física y de matemáticas, maestra de inglés María Teresa Toledo de la preparatoria.
0: Excelente, mi querido Alan, pues buenas felicitaciones para varios maestros. Por acá Dianita H me dice, a todos los recuerdo con cariño, pero viene a mi mente la célebre maestra Frida Carla Stutzer. Yo pensé que iba a decir Frida Kahlo. Frida Carla Stutzner Tapia, muy recordada en la escuela Sor Juana Inés de la Cruz. Y también Manolo Salma, que me manda ahorita el mensajito. Ya les voy a compartir los otros en la siguiente intervención. Sigan mandando sus mensajes para mandar felicitaciones a sus maestros que recuerdan de toda la vida. Algunos siguen con nosotros, algunos ya no. Pero hoy hay que, pues, celebrar en este Día del Maestro a todos los que nos han dejado algo de gran enseñanza en nuestra vida. Para empezar, yo creo que nuestros padres, ¿no? Como tal. Continuamos con más música. Soy Gio Gómez Tagle. Y estás en 90.1 Mix, 80, 90 y más. Y por vía digital en iHeartRadio.
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6: El estreno de la película biográfica de Ozzy y Sharon Osbourne está previsto para 2028. Pete Townshend vende su nombre, imagen y derechos musicales en un nuevo acuerdo. Madonna, Shakira y BTS encabezarán el espectáculo de medio tiempo de la final del torneo internacional de fútbol. La película Dua Lipa en vivo desde México se estrenará el 21 de mayo en el canal de YouTube del artista. El director de Batman Parte 2 confirma el reparto de Scarlett Johansson y Sebastian Stan. Paris Jackson gana la batalla legal y recupera $625,000 en bonificaciones pagadas a abogados de sucesiones.
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0: Continuamos en 90.1 Mix, 80s, 90s y más. Y por vía digital en iHeartRadio. Soy Chico Gómez Tagle. Acabo de escuchar a la señorona Madonna con Vogue, siendo ya las 8:48 minutos. Quiero mandarle saluditos a Ali Espinosa, que nos manda por acá un tallback, mandando felicitaciones. Ahí va.
1: Hola, Gio, ¿qué tal? Muy bonita noche, muchas felicidades.
0: Igualmente.
1: Primero que nada para ti. Ah. Y soy Ali Espinosa y deseo enviarles muchos saludos a mis profesores Gustavo Cuauhtémoc, que es de composición y música, al profesor Horacio Palencia del taller de composición, y a mi hermosa maestra Kalenka Misarif de canto. Los amo mucho, gracias por todo, profes.
0: No, pues muchísimas gracias a ti, Shali. Qué buenos, pues mensajes de felicitación. Muchísimas gracias también. Te agradezco mucho el que me mandaste a mí. Y por acá Manolo Salgmac me dice: up de maestras Gema y Lupita en primaria, maestros Germán, Juan Manuel de la SECU, maestro Juan Arriola de la prepa, doctor Mondragón, Ángel y López Escalera en la profesional. Saludos, mi querido Manolo. Laulau Ave me dice que la maestra Nati daba ciencias sociales, le contaba la historia tan bonito que hacía que imaginaras cada cosa. Yo veía el pizarrón verde y era como si fuera la TV. Ahí visualizaba todo lo que nos narraba. Ah, está muy chido. Luz Muñoz dice: hola, Gio, mi maestra de primero, María Eugenia Maru, me ayudó a ser autodidacta gracias a sus regalos. Lorena Morales, porque era excelente en su forma de enseñar el idioma inglés. Y me dice por acá Uriel Ruiz: felicidades a todos los maestros, en especial a mis hermanos Andrea y Luis Ruiz, y el maestro que jamás olvidaré se llama Juan Carlos Escobar Smith, que impartía la clase de química en la secundaria. Era muy estricto, pero muy humano. Lo máximo que podría sacar en sus exámenes eran 5 de 10. Muy buen profesor, excelente noche. Normalmente los más exigentes así somos, así como dice el tío buena onda, es por su bien, mijo. Tania Velázquez me dice: muchas felicidades para ti, Gio. Ay, muchas gracias también. Y mi maestro que quería muchísimo es el maestro Alejandro y el profe José Luis. Pues muchísimas gracias y felicidades nuevamente a todos mis colegas maestros en este día y diariamente, porque eso hay que celebrarlo diario. La educación no es un solo día, es de diario. Y en 90.1 Mix, 890 y más, como cada mes queremos regalarles algo diferente en esta ocasión para que disfruten en familia, con los amigos, con la colonia, con la cuadra, con la vecindad. Tenemos una pantalla. Así es, una pantalla, y para participar por una de las muchas pantallas para ver los partidos de fútbol, tienen que estar atentos a la programación y descubrir el momento exacto para participar y así poder vivir la emoción futbolera. Apantállate con 90.1 Mix, 80, 90 y más. En la siguiente hora les voy a recomendar un peliculón de cine mexicano que tiene que ver con un gran, gran maestro. A sus órdenes, jefe. Continuamos con más música. Soy Gio Gómez Tagle y estás en 90.1 Mix, 80, 90 y más, y por vía digital en iHeartRadio.
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2: Que ha consagrado su vida a la enseñanza y que tiene que ver con un comediante mexicano o un actor cómico mexicano, uno de los mejores para mí, ¿eh? Te vamos a platicar sobre un juguete que nos acompañó en esta fase educativa. Y también vamos a platicar sobre músicos que fueron profesores antes de la fama. Recuerda que te puedes poner en contacto vía Tollback de iHeartRadio a través de mensajes breves de voz de 30 segundos o a través de mensaje escrito en mi Facebook, Gio Gómez Tagle en Mix, G-I-O en Mix, para que puedas encontrar más rápido. Continuamos con más música, soy Gio Gómez Tagle y estás en 90.1 Mix, 80, 90 y más, y por vía digital en iHeartRadio. ¿Se acuerdan de una... antes de que existieran las famosas creepypastas, que había un choro de que esta canción, si la volteabas al revés, traía un mensaje oculto? Las cosas que inventa la gente. Queen, aquí en Mix, para todos ustedes.

0: Continuamos en 90.1 Mix, 80, 90 y más, y por vía digital en iHeartRadio. Su tío Gómez Tagle, acaban de escuchar a Aerosmith con Crazy. Ay, ¿se acuerdan de Alicia Silverstone en el video? Ay, siendo ya las 9:11, pues la película que les voy a recomendar el día de hoy es nada más y nada menos que El Profe, de Miguel Delgado, película mexicana de 1971 con Cantinflas, donde Sócrates García es este maestro que ha consagrado su vida a la enseñanza, renuncia a las comodidades de la gran ciudad para marchar al pueblo de Romeral, donde se requieren sus servicios, y allí deberá enfrentarse al poderoso cacique local, muy interesado en fomentar la ignorancia de los vecinos. ¿Por qué será? Un pueblo ignorante es un pueblo que puedes manipular. Escuchen bien esto. Pero Sócrates no está solo. Cuenta con el apoyo del párroco del pueblo y de Hortensia, una joven en cuya casa se aloja como inquilino. Pero es que además los niños, que se sienten pues con una gran admiración por su maestro, colaboran entusiasmados en la lucha contra las fuerzas del cacique y sus aliados. Y la verdad es que más allá de la comedia, esta película tiene un fuerte mensaje social. Habla sobre educación, desigualdad, corrupción, la importancia de los maestros en las comunidades rurales. Y Sócrates García pues mezcla, ¿no?, este nombre del filósofo griego con un apellido pues común mexicano, y pues la verdad es que muchas escenas reflejan problemas reales de comunidades pequeñas: falta de recursos, cacicazgos y abandono educativo, prácticamente algo que sucede en muchas zonas de nuestro país a raíz de pues otras problemáticas que también hemos visto cómo ha crecido pues esta cuestión de los modelos sociales, ¿no?, dirigidos a otra cuestión. Y pues muchos fans de Cantinflas, la verdad es que creemos que, pues sí, esta es una faceta más madura y sentimental del actor. La verdad, comparado con otras de sus películas. Y bueno, pues la película muy relevante el día de hoy. Décadas y décadas después, muchas de las problemáticas educativas y sociales que retrata continúan vigentes en distintas regiones de México. Así que bueno, ahí está la recomendación que ahorita les comparto en mi Facebook, El Profe, de Miguel Delgado, película mexicana de 1971, en mi Facebook, Gio Gómez Tagle en Mix, G-I-O en Mix, para que puedas encontrar más rápido. Continuamos con más música, soy Gio Gómez Tagle, y estás en 90.1 Mix, 80, 90 y más, y por vía digital, en iHeartRadio.
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0: Continuamos en 90.1 Mix, 80, 90 y más, y por vía digital en iHeartRadio. Soy Diego Gómez Tagle. Acabamos de escuchar esta rototota de Depeche Mode, Personal Jesus, siendo ya las 9:31 minutos. Vamos a platicar en ese momento sobre un juguete que seguramente pues nos acompañó a muchos de nosotros en algún momento en este proceso educativo de la vida, y es nada más y nada menos que el Play-Doh. Este juguete fue originalmente diseñado en los años 30 como un limpiador para papel tapiz, sí, así como lo escuchan. Y bueno, décadas después, Joseph McVicker, sobrino del inventor original, se dio cuenta de que los niños lo usaban para, pues, para modelar, ¿no? Obviamente, en 1956, el producto fue renombrado Play-Doh y pues fue ganando popularidad en las aulas y los hogares por su textura maleable y colores vivos. Y recordar que, bueno, hubo un cambio de fórmula, porque incluso yo recuerdo haber tenido Play-Doh, que con unos moldes de Star Wars, estaba chidísimo. Podías hacer personajes ya con el molde, con la justamente masa. Pero pues venía la leyenda, ¿no? De que incluso te lo podías comer, porque estaba hecho ahí como, me parece, con fécula de maíz o algo así, pero pues imagínense que los chavitos estén metiendo a la boca un limpiador de papel tapiz. ¡Qué rico!, ¿no? Pero bueno, pues Play-Doh creo que llegó para quedarse y hoy día no hay escuela, por lo menos en educación básica y kinder, donde no haya Play-Doh para poder enseñar y pues desarrollar habilidades también, pues psicomotrices, etcétera, ¿no? Así que bueno, pues ahí está la historia de Play-Doh, por si no sabían de dónde había llegado este juguetín que todos los niños luego piden, pues vino de limpiar papel tapiz como tal. Continuamos con más música, soy Gio Gómez Tagle y estás en 90.1 Mix, 80, 90 y más, y por vía digital en iHeartRadio.
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0: Continuamos en 90.1 Mix, 80s, 90s y más, y por vía digital en iHeartRadio. Soy Gio Gómez Tagle, acabo de escuchar a Britney Spears con Toxic, ya haciendo las 9:48 minutos. Les voy a platicar a algunos músicos que fueron profesores antes de la fama. Por ejemplo, Sting, de The Police. Antes de ser una estrella de rock, fue profesor de inglés en una escuela primaria. Brian May, de Queen, además de su carrera musical, ya lo he platicado, obtuvo un doctorado en astrofísica, pero también dio clases de matemáticas y física. Gene Simmons, de Kiss, antes de ser súper famoso, enseñó en escuelas primarias. Mark Knopfler, de Dire Straits, trabajó también como profesor de inglés y periodista antes de dedicarse a la música. Y en el ámbito de la historia de la música, por ejemplo, Joseph Haydn, conocido como Papá Haydn, fue mentor y maestro de Ludwig van Beethoven. Antonio Salieri, además de esta rivalidad famosa, pues Salieri fue maestro de composición tanto de Franz Liszt como de Franz Schubert, fíjense. Y Franz Liszt, asimismo, enseñó a varios pianistas y compositores de gran renombre como Moritz Rosenthal y Sophie Mentor. Y bueno, el dios de la música, Johann Sebastian Bach, enseñó a varios de sus hijos, incluido Carl Philipp Emanuel Bach y Johann Christian Bach, quienes se convirtieron pues en figuras clave de la música. ¡Qué obo! Porque se sabían esas. 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En la siguiente hora vamos a platicar sobre The Mandalorian y Grogu, porque, híjole, como que se están poniendo medios intensos los fans también. Así que regresamos ahorita con muy buena música. Estás en 90.1 Mix, 80, 90 y más. Soy Gio Gómez Tagle y por vía digital estamos en iHeartRadio.
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2: Hablar sobre The Mandalorian and Grogu, porque pues, hay mucha expectativa sobre su estreno y ahorita les voy a platicar más el chismecito porque ya están poniendo de a peso los fans. Y pues también vamos a platicar sobre algunos músicos modernos y otros alumnos que han tenido, que son también otros músicos famosos. Continuamos con más música aquí en 90.1 Mix, 80, 90 y más. Recuerda que te puedes poner en contacto vía Tollback Die Hard Radio con mensajes breves de voz de 30 segundos. O si quieres hacerlo por mensaje escrito directamente en mi Facebook, Gio Gómez Tagle en Mix, G-I-O en Mix, para que me puedas encontrar más rápido. Continuamos en 90.1 Mix, 80, 90 y más. Y por vía digital en iHeart Radio.

Continuamos en 90.1 Mix, 80, 90 y más, y por vía digital en iHeartRadio. Soy Chío Gómez Tagle. Acabo de escuchar a Pharrell Williams con Happy, siendo ya las 10:10. ¿Pidieron su deseo? Tuvieron segundos, porque ya son las 10:11. Ah. Saludos a Roberto Paniagua, que nos viene escuchando en su auto de regreso del trabajo. Un abrazote, Papa Azul. Saludos también a Rolando New, que no sé si es New por New Metal, o Rolando, a lo mejor son sus apellidos, ¿no? Un abrazote, mi querido Rolando. También a Janet y a Said. Y bueno, vamos a platicar sobre The Mandalorian and Grogu, porque pues Star Wars regresa al cine después de 7 años de ausencia, y lo hace con The Mandalorian and Grogu, que expande este universo pues televisivo de Din Djarin y Grogu, sí, este Baby Yoda. Y bueno, pues de alguna manera, la película, pues una nueva etapa, ¿no?, de la franquicia también en cines. Se estrena el 22 de mayo y es uno de los lanzamientos más importantes del 2026. Tuvimos el gran placer de ver esta presentación allá en la CCXP en Ciudad de México, apenas hace unas semanas. Y bueno, algunos que ya, pero nada más nos mostraron un cachito. Quienes ya la vieron completa, pues dicen que es divertida, que apuesta más por la comedia entre los protagonistas que por expandir el lore de Star Wars. Eso, la neta, no me gusta. Creo que también es una fórmula que Marvel ya está exagerando demasiado, ¿no?, con su comedia. Algunas quedan chidas, algunas no tanto, pero bueno, pues también gran elogio al trabajo de Ludwig Göransson, que es un score que hace un homenaje a los sintetizadores de los años 80 en thrillers de acción y de terror. Y bueno, pues también no le ha ido tan bien, con críticas como diciendo que pues prácticamente parece un episodio extendido de Mandalorian, porque bueno, también con eso de que luego las series ya ahora los capítulos duran más de una hora o casi hora y media, 2 horas. Y pues otros dicen que también va a funcionar más bien como trampolín para presentar nuevos escenarios, nuevas criaturas, pero que no desarrolla a fondo sus personajes. Entonces, bueno, al final, ¿quién va a decidir? Pues el público. Entonces vamos a esperar a que llegue a cines, vamos a opinar, y pues ya, como fan de Star Wars, que yo me considero también, pues hay cosas de Mandalorian que me han gustado mucho en la serie, y hay cosas que también digo, pero bueno, el diseño de producción yo creo que va a estar de pelambres. ¿Ustedes qué opinan? ¿Quién de ustedes va a ir a ver esto el 22 de mayo a los cines de Mandalorian and Grogu? Platícamelo a través de Tollback Die Hard Radio o a través de mensaje escrito en Facebook, Gio Gómez Tagle en Mix, G-I-O en Mix, para que puedas encontrar más rápido. Continuamos con más música, soy Gio Gómez Tagle y estás en 90.1 Mix, 890 y más, y por vía digital en iHeart Radio.

Continuamos en 90.1 Mix, 80s, 90s y más, y por vía digital en iHeartRadio. Soy Chico Gómez Tagle, acabamos de escuchar a Robbie Williams con Tripping, siendo ya las 10:26. Les voy a platicar sobre algunos músicos modernos que tuvieron como alumnos a otros músicos que también son muy famosos. Por ejemplo, Joe Satriani, este virtuoso de la guitarra, fue maestro de otros guitarristas como Steve Vai, Kirk Hammett de Metallica, Larry Lalonde de Primus, Alex Skolnick de Testament, ¿eh? Art Blakey, este famoso baterista de jazz, fue el mentor de incontables músicos de jazz también en su banda, The Jazz Messengers, incluyendo a Wynton Marsalis, a Wayne Shorter y a Keith Jarrett. ¡Qué obo! Y Miles Davis, bueno, ¿qué les puedo decir? Aunque no fue en un entorno así de aula tradicional, bueno, pues este gran dios de la música también guió y formó a los miembros de sus bandas, que después se convirtieron en otros líderes de bandas legendarias como John Coltrane, Herbie Hancock, Chick Corea, ¿eh? Así que uno nunca sabe dónde va a parar el alumno, pero la verdad es que, miren, qué buenos maestros y qué buenos alumnos en la música. Continuamos con más música, soy Chico Gómez Tagle y estás en 90.1 Mix, 80, 90 y más, y por vía digital en iHeartRadio.

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2: Querida audiencia, ¿cómo se encuentran el día de hoy? 8:03 en vivo, acompañándonos en Mix FM, en vivo también por iHeartRadio. Y, por supuesto, ya también en las redes sociales y en el Talkback. Para que por esa vía, ya lo sabes, interactuemos. Agarres mensaje de voz, pum, me lo mandas directo. Agarres el Instagram, el TikTok, el Threads y pum, también por ahí me escribes directo. Se trata de estar comunicados durante todo este trayecto musical que además en esta hora va a estar acompañado de The Cranberries, de los Red Hot Chili Peppers, de Tears for Fears y de varios más. Aquí está la primera muestra de ello, es Queen con Under Pressure. Me llamo Balam, me apellido Andón y escuchas 90.1 Mix, 80s, 90s y más y iHeartRadio.

The Bongo Song de Safri Duo, aquí en 90.1 Mix, 80s, 90s y más, y iHeartRadio. Buenos días para quienes van llegando con nosotros apenitas. Qué gusto, qué gusto poder saludarles, decirles bienvenidos, bienvenidas. Acomódense ahí y déjense disfrutar y envolver por la música de Mix FM en estos momentos. Vamos a platicar de varias cosas acumuladas a lo largo de la semana que, por supuesto, en esta semana que ha estado llena de calor, han ocurrido varias cosillas alrededor del mundo en diferentes ámbitos, en el ámbito tecnológico, en el ámbito del entretenimiento digital. Una de las primeras cosas que sí podemos decir, y que por cierto vamos a escuchar todavía más adelante en un par de bloques más, una canción de los Red Hot Chili Peppers. Bueno, podemos hablar de que los Red Hot Chili Peppers, en esta semana nos enteramos, vendieron su catálogo musical. O sea, en algún punto la banda dijo, oigan, ¿y si ya nos jubilamos? O bueno, por lo menos pedimos un dinero de la jubilación. Y como que entre todos dijeron, pues sí. Y tómala, 300 millones de dólares el valor del catálogo musical de los Red Hot Chili Peppers. Cosa que, por supuesto, en mi humilde opinión, de mortal, es poquito dinero. Siento que valen más, pero pues, una cosa es la que yo sienta y otra cosa es la que el mercado cree, ¿no? Entonces, bueno, ahí nada más les dejo el dato para que sepan que sí, los Red Hot Chili Peppers ya hicieron de las suyas vendiendo el catálogo musical. Se quedaron con una lanita decente, muy decente, una excelente jubilación. Y, lógicamente, eso corresponde solamente a su catálogo musical hasta el momento. Es decir, si en algún punto los Red Hot Chili Peppers deciden sacar otros

0: Álbumes a partir de ahora en adelante, esos álbumes no están incluidos en ese acuerdo y por supuesto lo que generen en conciertos en vivo, ventas de estos álbumes, etcétera, etcétera, todo eso seguirá siendo dinero para ellos. Son las 8:13 de la mañana, esto es 90.1 Mix, 80s, 90s y más, y iHeartRadio con Balamandón.
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0: San Francisco de Scott McKenzie, previamente de Cranberries con Dreams, y Bobby McFerrin con algo que tiene que ser no solamente un himno, tiene que ser ley de vida. Don't worry, be happy. O sea, por Dios, no te preocupes, sé feliz, esta vida se va a acabar en algún punto y mira, nos vamos a ir todos, todos vamos al mismo sitio. Cada día que pasa, lamentablemente también, estamos más cerca de irnos de este mundo. ¿Qué mejor que disfrutar, que vivir sin preocupaciones? Hakuna Matata, dijeran los grandes filósofos de los noventas. Pero no, hablando 1000% en serio, sí, vivir sin preocupaciones. No estoy diciendo que no haya cosas que de repente tú digas, ay, se cayó tu abuelita y está grave en el hospital, y digas, no pasa nada, don't worry, be happy. O sea, no, no. Solo priorizar, ¿no? O sea, de esto que me estoy preocupando, ¿vale la pena preocuparse? Por esto que estoy dejando de comer, ¿vale la pena dejar de comer? Y ya, a partir de ahí, ahora sí, vivir, disfrutar. En fin, esta semana en tecnología, varias cosas han ocurrido. Por ejemplo, YouTube está expandiendo su imagen, herramienta de detección de imágenes generadas con inteligencia artificial en videos de los deepfakes. Es decir, de alguna manera, YouTube está queriendo de verdad terminar con los deepfakes, con esas ediciones que de pronto uno piensa, oye, ¿esto será real? Oye, ¿de verdad Donald Trump dijo esto? Oye, ¿de verdad tal artista hizo tal cosa? Con YouTube y esta herramienta de detección de inteligencia artificial, de deepfakes generados con inteligencia artificial, la finalidad es que así la gente pueda, por ejemplo, reclamar, oye, alguien está usando mi cara para hacer tal cosa, y si no soy yo, y pum, YouTube pueda bajar ese video dándose cuenta efectivamente de que ese no eras tú. O incluso si tú ni siquiera te has dado cuenta, que YouTube te notifique, oye, ¿qué crees? Pues acabamos de bajar un video donde aparecía tu cara, no eras tú. Es más, tú ni sabías, pero lo acabamos de bajar y en ese video le pegabas a un niñito, por decir algo. Perfecto. Ese tipo de cosas. Ya esta herramienta se está haciendo cada vez más potente, también cada vez más grande, y poco a poco se está desplegando ya en los Estados Unidos, pero también habrá un punto en el que llegue a otras partes del mundo. Me llamo Balam Andón, escuchas 90.1 Mix, 80s, 90s y más, y iHeartRadio 830. 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

0: Acabamos de escuchar Boulevard of Broken Dreams. Una de esas canciones que cuando Green Day la lanzó, me imagino que, sí, claro, que esperaban que fuera una buena canción. Pero no que se convertiría en algo que perduraría por esta carga emocional y por esos guitarrazos. O sea, a mí esta me parece de sus mejores canciones. Y tienen otras muy buenas también. O sea, hay que ser bien, bien, bien francos. Pero creo que es de las mejores que hay. Oigan, Super Mario Galaxy, la película de Super Mario Galaxy que estuvo hace un mes y 10 días en los cines, pues esta película ya llegará al servicio de streaming ahora sí en México, después de que primero llegara en otros países el 5 de mayo, se filtrara incluso ya de diferentes maneras. Bueno, esta película llegará a Prime Video en su estreno digital. La interesante situación que se vive en esto va a ser que el 19 de mayo, estamos a 3 días literalmente, 3 días, ya van a poder comprarla de manera legal en México, en Prime Video, en SD, en HD y en Ultra HD, a partir de las 11 de la noche en México, insisto, 19 de mayo. Yo no sé si a ustedes les gustó o no les gustó esta película. Yo voy a ser honesto, sí me gustó. A mí sí me gustó, me divirtió y creo que los niños pequeños, pues los que se van familiarizando con el personaje de Mario, creo que también la van a disfrutar muchísimo, porque yo que me llevé a sobrinos y a mi hija, todos salimos fascinados del cine, todos. 8:46 de la mañana, me llamo Balam, estamos en vivo. Ahora, escríbeme en Instagram, TikTok o Threads. Y por supuesto, mándame tu mensaje de voz en el Talkback de iHeartRadio. Esto es 90.1 Mix, 80s, 90s y más.
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7: Son las 9 de la mañana, ya con 2 minutos. ¡Qué rápido, señoras y señores! ¡Qué maravilla! Oye, en esta hora, Alana Miles, The Rolling Stones, Survivor y, por supuesto, otros artistas más que estaremos escuchando a lo largo de este trayecto musical que ha estado delicioso y que va a seguir delicioso. Para que por favor te quedes con nosotros, porque además vamos a estar platicando de un par de cosillas también acumuladas a lo largo de la semana. Y entre esas cosillas, la renovación de Android, que muchos están felices con ello. ¡Ay! Hablando de algo que no los va a poner felices a varios. Adiós a los 15 GB de espacio gratis en Gmail. Bueno, no adiós. Pero si quieres los 15 GB, se va a poner un poco más complicado el asunto. Esto y mucho más en 90.1 Mix, 80s, 90s y más, y iHeart Radio, con Balam Andón, que soy yo. Aquí está Live is Live de Opus, las 9:04.

Baby, I Love Your Way, Big Mountain. El primer bloque también tuvo a Opus con Live is Life en 90.1 Mix, 80s, 90s y más, y iHeartRadio. Me llamo Balam Andón, tu compañía en ese espacio radiofónico que en esta semana te conté. ¡Ay, Dios mío! El videojuego tan anticipado de Forza Horizon 6 para la PC, para la Xbox Series X y S. Todo el mundo andaba ahí de yo quiero. Se filtró 10 días. 10 días antes de su lanzamiento oficial, Cristo Santo. Es que no puede ser. ¿Cómo cree? Imagínate eso, o sea, totalmente filtrado para la PC, eso sí. Pero a mí me sorprende mucho cómo estas empresas tan gigantescas como lo es Microsoft, porque Microsoft es gigantesca, y bueno, la división de Xbox en general, o la de videojuegos en general, es gigantesquísima. Tienen una cantidad de recursos exagerados que podrían, de verdad, con lo que ganan, lo que tienen de presupuesto de un año, pueden acabar con la hambruna mundial sin problemas. Pero no, deciden hacer videojuegos y está bien, ¿no? La vida es así. Bueno, con todos esos recursos y demás, no son capaces de proteger uno de los videojuegos más anticipados. Y por supuesto,

0: se filtró, ya medio mundo lo jugó. No sé cuántas personas vayan a pagar como tal por el producto una vez hecho esto, pero también es cierto que existe una correlación bien extraña, pero sí es genuinamente real, ya se ha estudiado, en que cuando un producto se piratea, curiosamente, en lugar de que digas tú, uy, le afectó, ya no se ve, no, curiosamente, le va bien. Cuando se pirateaba mucho la serie de Game of Thrones, el rating empezaba a aumentar. Raro, pero sucedía. Cuando otros álbumes musicales, otros videojuegos se han pirateado en el pasado, han subido sus ventas. No estoy diciendo que el piratear esté bien, ojo. Yo sí creo que hay una situación ahí bien compleja. Solo estoy diciendo que sí existe una correlación. Así que no nos extrañe que a pesar de que este videojuego fue pirateado, se filtró, en unos meses estemos diciendo que es un super éxito en ventas. Estamos en 90.1 Mix, 80s, 90s y más, y iHeartRadio. Me llamo Balamandón, son las 9:14. 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

0: 9:29 de la mañana, I Can Get No Satisfaction de los Rolling Stones en 90.1 Mix, 80s, 90s y más. En vivo también por iHeartRadio con Balam Andon. Soy yo ahora mismo, te saludo, te abrazo. Y es el sábado 16 de mayo. Puedes hacerte presente en el talkback de iHeartRadio con tu mensaje de voz de hasta 30 segundos de duración. Aquí te voy a estar escuchando. Aquí mero, mero aquí. Bueno, pues vamos a seguir platicando. A ver, en esta semana, amigos y amigas. Primero, se mostraron unas cuantas actualizaciones interesantes con respecto al sistema operativo Android. Estamos hablando de un sistema operativo que, pues, por supuesto, es de lo más utilizado en el mundo, porque la mayoría de dispositivos móviles lo tienen incluido. Y también significa que debe tener las suficientes actualizaciones para seguir siendo no solamente rápido, atractivo, ágil, sino también para mejorar. Parece ser que algunas de esas mejoras tienen que ver con la cámara. Muchas de las grandes quejas de la gente que usa Android es: ¿por qué carambas cuando yo subo una fotografía o un video a Instagram desde Android se ve horrible? O sea, estaba comprobado no solamente a nivel técnico, sino también a nivel casi casi científico, porque se hicieron muchas pruebas y efectivamente el algoritmo de compresión de Android en Instagram era terriblemente malo. Así podrías tener el mejor teléfono Android del mundo y lo que subieras en Instagram se iba a ver fatal. Pues ahora se ha anunciado que, por lo menos en esta actualización, de la mano de Instagram, es decir, Android junto con Instagram, tal cual, de Meta, trabajan en una versión hiper mejorada que va a hacer que el contenido que tomes en tu teléfono Android ahora sí sea respetado y que se vea en la calidad 10 de 10 que merece. Y eso es una de las cosas que, por supuesto, se anunciaron y que más emoción causaron entre los usuarios y fanáticos. Esto es 90.1 Mix, 80s, 90s y más, y iHeartRadio. Yo soy Balam Andon. Son las 9 de la mañana con 31 minutos.
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0: Ya son las 9:46 de la mañana y estamos en vivo en 90.1 Mix, 80s, 90s y más. Y por supuesto en internet, en la aplicación oficial de iHeartRadio, arroba Balamandón, para que me sigas en redes sociales hablando de internet. Pero ¿qué crees? ¿Qué crees? El día de hoy estoy muy contento de que esta semana no tuvimos la oportunidad de tocar el tema como tal, pero sí quiero dedicarle ahora mismo unos minutos. James Bond. Amazon anunció esta semana que ya, ahora sí, están buscando James Bond. Ahora sí, ya es oficial, ya empezó la búsqueda de James Bond. El próximo James Bond, según se indica, tiene que ser una persona más o menos joven que aguante el ritmo de unas 5 o 6 producciones. Si estamos hablando de que más o menos pueden pasar 2 años entre producciones, si bien nos va, o hasta 3 en ocasiones, hagan sus cuentas. Hagan sus cuentas de cuántos años como James Bond podría pasar la persona que tome el manto a continuación. 3 por 5, que son 5 películas, 15 años de James Bond. A lo mucho yo creo que 15, 16 años, ¿no? ¿Cuántos años entonces debería tener el actor que encarne a James Bond en esta ocasión? ¿Debería de estar qué? ¿En sus 30s? ¿En sus medios 30s, 35s o en sus 40s para que llegue a los 55, 60 años como James Bond? Te lo pongo sobre la mesa. ¿Qué nombres te vienen a la cabeza cuando hablamos del próximo James Bond? ¿Y qué edades tienen más o menos? Para ver si sí entran o no entran en esta, en la tómbola, en la 007 tómbola. A mí me emociona muchísimo porque honestamente Daniel Craig me parece que fue uno de los mejores James Bond que ha habido en toda la historia. Claro que se le va a extrañar, y los zapatos que tienen que llenarse en la siguiente ocasión son muy grandes. Por eso me emociona mucho lo que sea que pueda ocurrir. Me llamo Balamandón, escuchas 90.1 Mix, 80s, 90s y más de iHeartRadio. 9:49 de la mañana.
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3: Y en iHeartRadio, Son las 10 de la mañana con 4 minutos en vivo en Mix FM. Nada me hace más feliz que poder acompañarte en vivo en este espacio radiofónico. Nada me hace más feliz. O sea, honestamente, qué maravilla poder estar aquí, saludarnos especialmente, porque estamos en este espacio tú y yo un ratito, disfrutando además del fin de semana de recomendaciones. A los nuevos y nuevas seguidoras en Instagram les mando un enorme abrazo. Tengo algunos mensajes acumulados. Más temprano, pero no había visto mi Instagram, honestamente, me mandaron un mensaje. Yo nada más espero a que Yanaló lo pueda checar sus mensajes. Y si sí, procedemos con lo que nos solicitó Yanaló. Mientras, Pink Floyd, Another Brick in the Wall, parte 2, suena ya mismo en 90.1 Mix, 80s, 90s y más, y iHeartRadio con Balam and Ball.

0: Esa fue Madonna con Music. Ya son las 10 de la mañana con 12 minutos. Y, por supuesto, en Mix FM y iHeartRadio, más adelante tendremos todavía la oportunidad de seguir escuchando más música, buena música además, pero en lo que llegamos a eso, quiero que sigas comunicándote conmigo a través de Instagram, TikTok, Threads y, por supuesto, el TalkBack de iHeartRadio, que es esa herramienta que te permite grabar tu mensaje de voz de hasta 30 segundos de duración. Y ahora, hace ratillo, a través de Instagram nos pedían lo siguiente, nos decían así: hola Balam, un mega favor, así dice aquí, ¿eh? Hola Balam, un mega favor, puedes felicitar a mi hija, hoy cumple 11 años y te estamos escuchando. Mil gracias, te mando un mega abrazo. Se llama Pau Jiménez, cumple años hoy y mañana mi hermana Aide también cumple años. Mil gracias. Entonces, tanto Aide como Pau, muchas felicidades en esa familia. El día de hoy, molazo, molazo. Y mañana, molazo otra vez. Y luego tú, el lunes o la semana más bien, recalentado de molazo. ¡Qué delicia total! Esto es 90.9 Mix, 80s, 90s y más. Y iHeartRadio, soy Balam Andón. Felicidades a las y los cumpleañeros el día de hoy. Y sobre todo, felicidades a todos los que nos están escuchando, participando, porque la regaladera loca se va a poner muy buena más adelante.
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10:28 de la mañana en Mix FM y iHeartRadio. Bala mandó el micrófono. Eso fue Magic the Pilot. En redes sociales también estamos conectados. Te mando un enorme abrazo por estar ahí con nosotros como todos los días. Y quienes nos mandan sus mensajes en el Talkback de iHeartRadio son también bienvenidos siempre en estos espacios para que desde el Talkback se hagan presentes con su voz directamente. No hay más. Con su voz en un mensaje de hasta 30 segundos de duración pueden ustedes salir y decirnos todo eso que quieren decirle a alguien. Ayer fue el Día del Maestro, ayer tuvimos muchos audios con respecto a lo de los maestros. ¡Felicidades! ¡Felicidades! Ahora, amigos y amigas, estamos muy cerquita del final de la serie The Boys, una serie que ha sido un fenómeno global, una serie de superhéroes donde ahí le han apostado todo en Amazon y hay en unas cosas de repente sumamente grotescas, pero al final del día interesantes. The Boys llegará en su final este día miércoles a las salas de cine de México en formato 4DX. No sé por qué exactamente, me imagino que pensaron en todo cuando hicieron esta última temporada y querían un final épico, y lo será con movimientos en los asientos, con viento, con vibraciones, con humo, todos los efectos sincronizados con la acción que está ocurriendo en la pantalla. Me imagino que ese era el final que habían imaginado cuando crearon esta serie, que después de 5 temporadas por fin terminará y que honestamente ha sido muy constante, ha sido buena. Quizás muchos sentimos que esta última temporada ha sido dentro de todo también algo floja, pero vamos, creo que se siente así porque es el final. Habrá que descubrir si este final está a la altura de las expectativas de las personas. Eso sí, ya lleva varios días, o más bien varias semanas, en internet rondando una cantidad muy grande de supuestas filtraciones que ahora sí, hasta el día miércoles sabremos si sí fueron filtraciones, es decir, si corresponden a la realidad o si meramente eran especulaciones. 10:30 de la mañana en 90.1 Mix, 80s, 90s y más, y iHeartRadio conmigo, Balá Mandón.

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0: 10:45 de la mañana. The Police, Los Venga Boys y Dido aparecieron en este delicioso bloque musical de Mix FM y iHeartRadio. En todos lados me encuentras con mi nombre y gracias por estar ahí conmigo. Oh, amigos, oh, amigas, vaya semana, vaya semana. Muchas otras cosas han ocurrido a lo largo de esta semana que yo no sé si tú te has perdido, pero para eso estamos aquí, para acompañarnos mutuamente. Primero, Pete Townsend vendió su nombre, su imagen y sus derechos musicales. Sí, Pete Townsend de The Who alcanzó un acuerdo con Primary Wave esta semana para básicamente vender todo, o sea, todo. Todo lo que tenga que ver con él. 100 millones de dólares es el acuerdo el que ha llegado por todo esto. O sea, francamente, estos acuerdos donde los cantantes venden, en este caso, los derechos musicales, a veces, en este caso, su nombre y todo lo que vaya ligado a ello, por una cantidad de dinero que parece en su momento bestial, como lo son 100 millones de dólares, que bien administrados pueden ser para muchas vidas y se pueden perpetuar y hasta multiplicar, pero que mal administrados pueden ser para básicamente 8 días en Las Vegas o menos. Están muy de moda. Están muy de moda este tipo de acuerdos, cosa que no es mala, pero te hace preguntarte si en algún punto del futuro veremos recreaciones con inteligencia artificial de estos artistas, con lógicamente la imagen, ya sea holográficamente hablando o bien algo más, pero sí te hace pensar a dónde va el mundo del entretenimiento digital, hacia dónde nos dirigimos. Estamos en vivo en 90.1 Mix, 80s, 90s y más, y iHeartRadio. Yo me llamo Balam Andón, son las 10:47 de la mañana.
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2: Y en iHeartRadio es nuestra última hora juntos por el fin de semana, solo por hoy. Pero esta es la hora de las recomendaciones del fin de semana de recomendaciones. Si estás viendo una serie, una película, leyendo un libro, escuchando un álbum musical o bien un videojuego y te ha encantado y quieres que el mundo se entere de qué se trata y que lo puedas recomendar, entonces agarra el talkback de iHeartRadio, mándame tu mensaje de voz. Aquí lo vamos a escuchar en el fin de semana de recomendaciones, musicalmente hablando de Cardigans, Billy Joel, Blondie, varios más. Y nos vamos a enlazar todavía más adelante en minutos con Gio Gómez Tagle, que se encuentra en algún punto de la ciudad haciendo qué, pues lo vamos a descubrir justamente en cosa de nada. Soy Balam & Bol, esto es 90.1 Mix, 80s, 90s y más y iHeartRadio. Y este es un clásico de Mix FM, del The Outfield, Your Love.

0: Gangsta's Paradise de Coolio. En 90.1 Mix, 80s, 90s y más. Y por supuesto en internet, nuestra aplicación oficial se llama iHeartRadio. Esa es nuestra casa digital para que desde cualquier parte de México, Estados Unidos y Canadá puedas escucharnos. Y siempre, siempre haciéndonos compañía, además, directamente con la voz, en un mensaje a través del talkback de iHeartRadio que te toma absolutamente nada de tiempo. Mientras tanto, hay algo que se ha anunciado esta semana y eso me emociona mucho porque sí, es una recomendación y hasta podría llamarse retro recomendación porque resulta que hace muchos años se lanzaba un videojuego que se llamaba Age of Empires. ¿Se acuerdan de Age of Empires? Bueno, pues Age of Empires 2 se convirtió en un hitazo de ventas hace muchísimos años, no quiero decir ni cuántos, pero resulta que el 28 de mayo se va a lanzar Age of Empires 2, la edición definitiva en Mac OS. Ya se anunció que va a estar en ultra alta definición, va a estar expandido y va a estar directamente en la App Store para que así no haya broncas, así que váyanse preparando porque efectivamente llega Age of Empires 2 miles de años después a la Mac. Esto es 90.1 Mix, 80s, 90s y más, iHeartRadio. Yo soy Balamandón, 11:12.
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0: Entregamos micrófonos hasta donde se encuentra Gio Gómez Tagle, que está en un punto de la ciudad y nos va a contar algo bueno.
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0: Ya, las 11:28 de la mañana en Mix FM y iHeartRadio. Me llamo Balam Andón. Y tú nos estás escuchando en vivo desde la FM o desde iHeartRadio. Y en cualquier momento que quieras mandarnos un mensaje, lo puedes hacer, que aquí va a ser siempre bien recibido. Ah, señoras y señores, el día jueves fue un día importante para Lady Gaga y para Apple Music. Porque el día jueves se grabó y se transmitió en vivo un concierto de Lady Gaga solamente para los suscriptores de Apple Music. Ahora, esto es muy interesante. Lady Gaga es uno de esos artistas que se dedica al cine, se dedica también, por supuesto, al canto, a los conciertos y demás, pero me refiero, es muy completa. Y cuando hace un concierto no es de esas que, bueno, nada más denme el micrófono y ya vemos qué sale. No, no, no. Realmente pone todos los esfuerzos para hacer de eso un espectáculo audiovisual gigantesco, masivo. Y por supuesto, en la transmisión del concierto se notó muchísimo. Si eres muy fan de Lady Gaga, tienes la oportunidad de encontrarte con este concierto directamente ahí en Apple Music o en Apple TV, por si eres también usuario de cualquiera de estos dos servicios. Para que vayas, busques lo que hizo Lady Gaga y por supuesto que te deleites con todos sus grandes éxitos en vivo. Este es Balam Andón en 90.1 Mix, 80s, 90s y más y iHeartRadio. Son las 11:29.
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0: Vámonos una vez más hasta Mazda, donde se encuentra el buen Gio. ¿Cómo está, Gio? Estamos.
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0: Robbie Williams y Feel para cerrar este bloque musical de Mix FM y iHeartRadio. Soy Balam Andón y en este trayecto musical que hemos compartido de 8 de la mañana hasta este instante, quiero agradecerte muchísimo el honor de tu compañía. Gracias porque me has permitido ser tu compañía en este trayecto. Y si el creador lo permite, el día lunes nuevamente de 10 de la mañana a 2 de la tarde, otra vez más contigo. Mientras tanto, sé feliz, disfruta tu fin de semana. Con tu felicidad contagia el mundo y nos escuchamos lunes 10 a.m. Vas a quedarte con Gal Hernández en este trayecto de 4 horas de pura felicidad. Hasta el lunes.
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0: Vámonos hasta Mazda, donde se encuentra Gio Gómez Tagle. Nuevamente, Gio.
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3: Hola, hola, bienvenidos a una nueva hora en 90.1 Mix, 80s, 90s y más. Ya lo sabes, en la vía digital, escúchame desde donde te encuentres a través de iHeartRadio. Quiero saludar a mi querido Rafa, arranco con saludos, quien fue el conductor asignado para traerme a través de la plataforma digital de autos, ustedes ya la conocen, hasta Grupo ASIR. Mi buen Rafa, gracias por ser fanático de 90.1 Mix, por permitir que tu servidora y mi compañero Balam Andón sean tus compañeros en tu día a día. Te mandamos un abrazo con mucho cariño. Oye, quédate conmigo porque en unos minutos sonará Bon Jovi, también The Doors, Gloria Gaynor y muchos más. Arranquemos con la historia. Vamos a descubrir algunos datitos de esa canción llamada Another One Bites the Dust. Una canción muy ochentera, año 1980. Un riff legendario del bajo del gran John Deacon, para mí el mejor bajista, no para todos, en donde esta canción se convirtió en la icónica más vendida de Queen en Estados Unidos. Súbele ahora, es lo que suena en 90.1 Mix.

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0: de sus bandas favoritas, el arcade. Era el nuevo plan cool para personas cool. Juegos como Space Invaders causaban filas enormes y algunos jóvenes gastaban toda su paga del fin de semana en las maquinitas. En 1977 fue el estreno de Star Wars, que cambió los fines de semana para siempre. Ya las personas repetían la película varias veces y dormían afuera de los cines para conseguir boletos. ¿Recuerdas esto? ¿Y tú? De estos tres planes que te dije, ¿cuál eliges? Yo creo que yo me quedo con las famosas maquinitas. Hace mucho que no lo juego y no estaría de más ganarme tal vez unos pesitos por ahí. Yo soy Gal Hernández, 90.1 Mix, 80s, 90s y más, 12 con 11. 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

0: Strange de The Doors, 90.1 Mix, 80s, 90s y más, 12 del mediodía con 25 minutos. 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Yo soy Gael Hernández y el día de hoy tenemos que hablar de cosas históricas. Por ejemplo, en 1966, un día como hoy, 16 de mayo, saldría el histórico álbum Pet Sounds de The Beach Boys en los Estados Unidos. El disco revolucionaría la producción musical y después inspiraría directamente a The Beatles para crear Sgt. Pepper's Lonely Hearts Club Band. Lo recuerda seguramente. Hablemos ahora de algo distinto. Nirvana. Un día como hoy, 16 de mayo, pero de 1969, nacería Chris Novoselic. Gran Chris. Y es que gracias a él conocemos unos graves 10 de 10. ¿De qué te hablo? Bueno, Chris se encargó de ser el bajista de Nirvana y una pieza clave del sonido grunge de los 90. Escucha esto. Ahora me entiendes. Vámonos directamente también con el queridísimo David Bowie, porque él, un día como hoy, 16 de mayo de 1983, lanzaría el sencillo Let's Dance. Esto saldría en varios mercados internacionales y su canción ayudaría a convertirlo, por fin, en una superestrella global en todo el mundo. Lo haría bastante bien. 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

0: Damas y caballeros, del año 2008 escuchaste a Poker Face con Lady Gaga en 90.1 Mix, 80s, 90s y más. Yo soy Gal Hernández y en la vía digital a través de iHeartRadio. Quédate conmigo que yo hoy te acompaño hasta en punto de las 4 de la tarde. 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Yo soy Gal Hernández, en unos minutos vamos a platicar. Datos curiosos del cine, esos que no recordabas o ya no sabías. Yo aquí te refrescaré la memoria. Son las 12 del mediodía con 44 minutos en 90.1 Mix, 80s, 90s y más.
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5: Hello, Mix celebrando 30 años contigo. Bienvenidos a 90.1 Mix, 80s, 90s y más. Una de la tarde con 3 minutos. En una hora donde escucharás a Nirvana, John Lennon. Ustedes pidieron a Oasis y ¿qué creen? También los escucharán más adelante. Yo soy Gala Hernández y mi compañero Giovanni Gómez Tagle estará en unos minutos con nosotros desde algún punto de la ciudad de Metepec. Para que te quedes muy atento y atenta a escuchar seguramente promociones y muy buena info. Por ahora te quiero dejar con buena música. Llega Personal Jesus con The Page Mode. Escúchame también a través de iHeartRadio.

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0: Una de la tarde con 11 minutos. Tonight is the night del año 1997. Con Le Click en 90.1 Mix, 80s, 90s y más. Oye, ¿alguna vez te has preguntado las curiosidades de las películas que tú has visto? Por ejemplo, una película que a todos les llamó muchísimo la atención es Mi Pobre Angelito. Y sí, ya sé que no es 24 de diciembre, pero es una película que todos hemos visto, me atrevo a decir, más de una vez. Si existe una persona en este mundo que solo la ha visto una vez, déjenme decirle que tiene menos de 6 años de edad. Más no creo. Resulta que el grito famoso de Kevin con las manos en la cara no iba a ser así. Macaulay Culkin solo debía ponerse loción, pero el director le pidió que gritara y quedó una de las imágenes más icónicas del cine. Además, muy representativa, porque a muchos caballeros supongo que les ha pasado. La película casi se nos cancela. Warner Bros. Abandonó el proyecto porque se estaba pasando del presupuesto. Y luego 20th Century Fox dijo, a ver, creo que sí tiene potencial, la voy a rescatar. Y miren que hasta hoy en día es una de las películas más taquilleras y favoritas. La casa de Kevin sí existe y se volvió lugar de culto navideño. Está en Illinois, Estados Unidos, y miles de fanáticos van a verla cada diciembre. Hay que organizar una excursión, rockers, ¿cómo ven? Yo soy Gal Hernández, en 90.1 Mix, 80s, 90s y más, y en la vía digital a través de iHeartRadio.
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0: 1:31 en 90.1 Mix, 80s, 90s y más, y en la vía digital a través de iHeartRadio. Yo soy Gal Hernández, dime tu fecha de nacimiento. Y no, no te voy a predecir el futuro. Te digo la rola que te pertenece, esa canción que seguramente necesitas escuchar en los buenos o malos momentos. Y para ello tenemos la fecha de nacimiento de Eduardo Linares. Hola, Gala, soy del 21 de diciembre de 1984. ¿Cuál es mi rolita? Te escucho en Whisky Lucan. Vamos a predecir la canción. ¿Estás listo, Lalo? El año 1984 tuvo grandes éxitos. Difícil decisión. Pero si naciste justo al final de 1984, el año en el que el rock estaba lleno de sintetizadores y mucha y muy buena energía, por cierto, prácticamente este es tu himno. Una canción explosiva, con una vibra como de hay que atrevernos a todo, que nada nos detenga el día de hoy. Además de que es una canción que mezcla muchos sentimientos, la fuerza, la emoción, algo que se dice, según los astros, a quienes nacieron un 21 de diciembre de 1984 les caracteriza. Personas de fuerza y con muchas emociones. Esta canción es la que te pertenece. Jump de Van Halen. Yo soy Gal Hernández en 90.1 Mix, 80s, 90s y más, y en iHeartRadio.
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0: Black Eyed Peas con Pump It en 90.1 Mix, 80s, 90s y más. Oye, yo soy Gal Hernández y en la vía digital, escúchame y llévame contigo a todas partes a través de iHeartRadio. Te hice una publicación y una pregunta en Facebook en Gal Hernández en Mix. ¿Tú qué prefieres? Hay dos bandas que se dice, se comenta y se rumora que en su momento tuvieron esa rivalidad, incluso los fanáticos. ¿A quién prefieres? ¿A The Beatles o a los Rolling Stones? Por ahí nos dice nuestro querido John Sank. Gala, ¿me puedes decir qué canción corresponde a mi fecha? Claro que sí, lo haremos más adelante. Y por otro lado, Marisol Gutiérrez GM nos dice, Gala, yo siempre voy a preferir a The Rolling Stones, aunque es para llevarle la contraria a mi papá. Pero cuéntanos, ¿ok? Les voy a contar. Hay una rivalidad muy clásica en el rock entre esto y también esto. Para ser tenue y no como un árbitro favoritista, vamos a hablar de una rivalidad clásica. Los Beatles siempre fueron vistos como los chicos buenos, ya sabes, smoking, trajecito, bien peinados, cabello lacio, bien controlado. Y mientras el otro lado, los Stones tenían como esa imagen peligrosona y rebelde. Aunque debo decir que la prensa exageró demasiado el asunto. Porque tal vez, pues obviamente había una competencia musical, no por comprobar quién era mejor, pero sí en cuestión a no una rivalidad malhechosa, ¿sabes? Sino simplemente de existencia de dos bandas que estaban culminando una muy buena carrera musical. Ahí fue cuando la prensa exageró y dijo que ya había una rivalidad casi casi a mi archienemigo, John Lennon y Paul McCartney. Es más, hasta decían que ellos no tenían rivalidad, tanto que ayudaron a escribir I Wanna Be Your Man para los Stones. Ahí fue cuando calmaron el rumor. Si hubiese existido una rivalidad de verdad, ¿con quién te quedas? ¿Con The Beatles o con The Rolling Stones? Elige y platícamelo en Gal Hernández en Mix. Estás en 90.1 Mix, 80s, 90s y más.
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3: Estás en 90.1 Mix, 80s, 90s y más. 2:03 p.m. en este sábado 16 de mayo. Muy buenos artistas, Rockwell, The Birth, Kansas y muchos más sonarán en esta hora. Oye, en la vía digital, escúchame a través de iHeartRadio. Arrancamos con saludos para Ciclo, para más fácil. Te mandamos un abrazo, gracias. Artistazo por mandarme el audio con la intervención. Te mandamos un abrazo, gracias por escuchar 90.1 Mix. Saludamos también a Hugo Valencia en San Mateo Atenco. Por ahora hablaremos en unos minutos de rivalidades, ciertas o inventadas de algunas bandas. Ya lo aclararemos. Llega Major Tom con Peter Schilling en 90.1 Mix. 80s, 90s y más. Año 1982, son las 2:04 p.m, es sábado. Súbela a tu radio ahora.

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0: La querida Shania Twain se hizo presente en 90.1 Mix, 80s, 90s y más, Men Feel Like a Woman, año 1997. Hoy es sábado 16 de mayo, 2 de la tarde con 13 minutos. Hablemos de rivalidades. ¿Han visto el reel, famosísimo meme que dice: tengo un archienemigo en el trabajo? Oiga, no. Estos eran archienemigos de verdad. No precisamente en el trabajo, pero sí en la farándula musical. ¿Recuerdas a Motley Crue? Y tal vez también por ahí debe recordar a una banda fanatiquísima del buen rock. Una banda que tuvo con que básicamente todos los recursos. Te hablo de Guns N' Roses. Estas bandas eran icónicas, demasiado buenas, pero también muy rivales. Resulta que esta fue la rivalidad neta de netas, salvajísima del rock ochentero. Eran finales de los ochentas cuando Axl Rose acusó públicamente a Vince Neil de haber golpeado a su entonces esposa en una fiesta. Vince respondió furioso y lo retó públicamente a pelear. Háganse de cuenta. Perdón, me tenía que reír. Es que a mi mente vino un flashback de cuando hay peleas de box de influencers. Algo así, pero en el rock ochentero. La tensión creció tanto que en entrevistas y conciertos se mandaban indirectas. Alfredo Adame contra el Cazafantasmas, algo así. En los MTV Video Music Awards en el 89 hubo un momento legendario. Axl gritó algo parecido a: Vince Neil, deja de hablar y pelea conmigo. Desde ahí la prensa convirtió todo en una guerra oficial de hard rock. Vamos a hablar de estos detalles más adelante. Yo soy Gal Hernández, 90.1 Mix, 80s, 90s y más. Hagan las apuestas. ¿Quién hubiera ganado? ¿El lado de Motley Crue o se quedan con Guns N' Roses?
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Dust in the Wind con Kansas en 90.1 Mix, 80s, 90s y más, y en iHeartRadio. Yo soy Gal Hernández, la voz que te acompaña hoy hasta en punto de las 4 de la tarde, 2:33. Saludamos en Gal Hernández en Mix a Lilian Collins, a Carlos García, a René Lara, a Joss Mendoza, que dice Gala de Rolling Stone 100%. Saludos. Saludos para ti, a Cataritas Campos, Alberto Hernández. Saludamos también a Beto Loz, a Horacio Sánchez Flores, que dice The Beatles Forever and Ever. Es Beatle maniático. Saludos, Horacio. Saludamos también a Oscar Mendiol, a Alejandro Sánchez y a Alejandra Cepeda. A Jerry Cepeda también, que nos dice, a mí me gusta más The Rolling Stones. Saludamos a Rulos González, que le agrada más The Beatles. A Nilo Tony Lino, a Roberto Vargas Garduño, a Federico Valdés, que vota por The Beatles. Y a Juan David Valladares Juárez, que nos dice, saludos para los caballeros de una marca de una tienda de autoservicio color moradita. Mándame un saludo y a todos los que trabajamos en Ayuntamiento en Metepec. Saludos para ustedes. Arturo dice que se queda con The Beatles. Alejandro manda saluditos. Daniel prefiere a los Rolling Stones. Arturo me dice a ambos, Gala, yo no puedo elegir a uno. Creo que concuerdo contigo. Vamos con los saludos más adelante. Terminemos la guerra. El versus entre The Rolling Stones y los queridos Motley Crue. ¿Cómo terminó la historia? Muy sencillo. Resulta que al final ninguno se subió al ring. Simplemente, aunque parecía que tenían un odio total, años después muchísimos integrantes de ambas bandas admitieron que gran parte de la rivalidad fue alimentada por los medios de comunicación, ya que siempre los hicieron competir en el rock de aquella época. Incluso en algún momento confesaron que tuvieron una reunión para hacer las paces parcialmente y así evitar más problemas. Y colorín colorado, la rivalidad entre Guns N' Roses y Motley Crue se había acabado. Yo soy Gal Hernández en 90.1 Mix, 80s, 90s y más.

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0: Estás en 90.1 Mix, 80s, 90s y más, y en la vía digital a través de iHeartRadio. 2:48 p.m, yo soy Gal Hernández. Hoy me quedo contigo hasta en punto de las 4:00 p.m. Oye, tenemos algunos saludos para Pedro Ríos, para Alfredo Cruz, que nos dice, la música influencia de los Beatles no tiene comparación. Saludos, mi Gala, saludos, Alfred, gracias por tu comentario. Valoro mucho que todos ustedes estén en sintonía con nosotros. Montoya Rubén dice, The Beatles, saludos. Manitas Guadami, The Beatles. Saludos, Gala, saludos para ti. Jesús García, Steamer Rolling Stones. Saludamos también a Balam Saez, que nos dice, Team Rolling Stones. Muy bien. Y saludamos también a Luisito López y a nuestra amiga Gaby Franco, que dice, me quedo con The Beatles. Ya ven, cada uno tiene gustos diferentes. En gustos se rompen géneros, bandas, personas y mucho más. Lo importante es tu participación. 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Escúchalos hoy en punto de las 4:00 p.m. Yo soy Gal Hernández en 90.1 Mix, 80s, 90s y más.
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3: Esto es Mix, damas y caballeros. En fin de semana, te acompaño hasta las 4 de la tarde. Toma el mejor asiento porque llega el querido diario, pero lo haremos con una pequeñita modificación. Será de una canción. Y es que llega al querido diario el día de hoy, Dead or Alive, con la canción You Spin My Round. Lo averiguaremos en unos minutos. Un tema de 1985 que tiene mucho que contarnos. Te lo platicaré ya al volver. Por ahora tenemos que hacerlo con buena música. Michael Jackson se hace presente. Oiga, levante la mano quien todavía no ve la película de Michael. Si tú aún no la ves, podemos hacer alguna pequeña reseña, solo si no la vas a ver, para no spoilearte. ¿Qué dices? Platícamelo a través de iHeartRadio en el Talkback. Bienvenidos.

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2: Sí. Querido diario, Londres de 1984. Ay, ay, ay. Hoy entra al estudio un huracán con maquillaje exagerado, cabello imposible y una actitud de mírenme o muéranse de aburrimiento. Sí, se llamaba Pete Burns y honestamente parecía que venía como del futuro. Mientras otras bandas querían sonar serias, él quería algo distinto. Una canción que sonara como una discoteca explotando a medianoche. Algo como lo que te gusta a ti y a mí. Algo rápido, pero glamuroso, dramático y peligrosamente pegajoso. El problema, nadie entendía la visión de Pete Burns, pero la vida le iba a sonreír con You Spin Me Round en un año posterior. Hablaremos hoy de esta canción, The Dead or Alive, en 90.1 Mix, 80s, 90s y más. Yo soy Gal Hernández. ¿Qué recuerdo te trae esta canción de 1985?
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Ya a las 3 de la tarde con 30 minutos, buen provecho para ti, se llama Black Dog Led Zeppelin, es lo que tú escuchaste, 90.1 Mix, 80s, 90s y más. Vamos a ponernos a Doc en el querido diario de hoy, Londres, 1984, Dead or Alive, You Spin Me Around, la canción de la que hablamos hoy. Nadie entendía a Pete Burns. Era como, ¿de qué nos está hablando? Pete insistía. Tenía un estilo demasiado único. Aunque no entendían la visión de Pete, la disquera le dijo, ok, creo que es una buena canción, pero es demasiado rara, es como muy intensa, tiene demasiado de todo, ¿sabes? Pete insistió y le dijo, es que yo solo quiero que la gente baile como si el mundo se fuera a acabar en 5 minutos. Le dieron la oportunidad de grabarla y así fue como nació You Spin Me Round, esta canción. Dicen que la grabación fue un caos, con elegancia. El dinero se les terminó, hubo peleas en el estudio, la banda casi se separa. Pete terminó vendiendo parte de su ropa para poder ayudar a pagar sesiones de grabación. Literalmente estaban apostándolo todo por una canción que muchos creían que no iba a funcionar porque era rara. Y así fue como nació You Spin Me Round, que hoy puedes escuchar en 90.1 Mix, 80s, 90s y más. Ellos son Dead or Alive.

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Damas y caballeros, la señora Katy Perry con Firework en 90.1 Mix, 80s, 90s y más. Yo soy Gal Hernández, ellos Dead or Alive. Hoy conocimos otra verdad, la canción You Spin Me Round en el querido diario, un Londres de 1984 en el cual nos regalaron una de las interpretaciones, sí, más raras, más extrañas, pero con un boom impresionante. Parecía que los años 80 habían encontrado por fin su himno perfecto con esta canción. Salió un año después, en 1985. La canción explotó en clubes, radios y MTV. Nadie sonaba así, solo Dead or Alive. Era pop, era dance, era rock, glam, era excesiva y justamente eso funcionó. Pete Burns se convirtió en un ícono instantáneo, algo demasiado diferente. ¿La canción nunca murió? Sigue vigente, hoy en 2026. ¡Qué bonita es la música! Yo soy Gal Hernández en 90.1 Mix, 80s, 90s y más, y en la vía digital a través de iHeartRadio. ¿Ya conoces qué significa esto? Por hoy, todo se terminó, pero tú y yo tenemos una cita, si Dios y la vida me lo permiten, este próximo lunes en punto de las 4 de la tarde. Yo soy Gal Hernández y hoy deseo que tengas un gran fin de semana. Haz eso que no has hecho por miedo, por duda o por lo que sea. Que los poderes de tu rockero favorito siempre te acompañen. ¡Tirín! Te mando un beso muy rockero. ¡Mua! Un abrazo musical. Gracias, gracias por siempre elegir 90.1 Mix. No tengo cómo pagarte, solo cómo agradecerte. Oye, acabo de hacer una publicación en Gal Hernández en Mix en Facebook. Corre a likearla, comenta que tus saludos, si no salieron hoy, salen el lunes. Hasta el lunes. Bye.

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4: Auditorio de iHeartRadio y de toda la cadena Mix, qué momento espectacular este en el que abrimos las puertas de la vieja escuela e ingresamos al volumen número 104 de Old School, y de la mano nos lleva por todo este patio para conocer las aulas y también regodearse de placer musical con nosotros, nuestro prefecto Mario Lafontaine.
5: Queridísimo señor director, adorado socio, qué felicidad estar aquí en la vieja escuela que abre sus puertas. Hoy me siento como un teletubby paseando entre flores.
4: Yo también, mi socio. A ver, toma esta margarita hermosa.
5: Muchas gracias, no lástima. Que no me la puedo tomar.
4: No, es flor.
5: Ah.
4: Un girasol.
5: Un girasol.
4: Un nardo.
5: También tiene como propiedades un poquito más psicotrópicas.
4: Qué bonito, qué bonito, qué hermosura. Y vamos también a estos festivales de música electrónica que también se adornan con flores y con sustancias que por lo natural nos llevan al cielo, y caemos en el año 2021.
5: Fíjate que vamos a hablar de este remixer y este productor alemán que ha logrado llamar la atención recientemente, Purple Disco Machine, y él lo que hace es respetar mucho los remixes de las versiones originales, como este caso Don't You Want Me de Human League, que es una banda pionera en el synth. Ellos existen desde el 80 y tuvieron grabaciones muy interesantes, pero este disco, que fue el tercero, fue el que los llevó a los cuernos de la luna y donde se incluye este éxito mundial.
4: Estamos atestiguando aquí en Old School la convergencia entre el nuevo siglo y el pasado. The Human League, versionado por Purple Disco Machine, Don't You Want Me.

0: De Human League, remezclado por Timo Piontek, conocido más bien como Purple Disco Machine, que se ha llevado todas las palmas de las pistas de baile.
1: Y difícil entender que esto es 2021, ¿no, mi querido socio? Creo que es esto que estamos haciendo dentro de Dancing Machine, de presentarles nuevas versiones reversionadas o remezcladas, ¿no? Digamos, con estos toques novedosos, pero pertenecientes al pasado, está bien.
0: Está bien porque no alteran la velocidad, cosa que yo detesto. También hay por ahí algunos remixes hoy en día muy exitosos que ponen la canción con un pitch muy rápido y eso a mí no me gusta nada. Entonces aquí respetan la canción y eso es algo muy interesante y es bastante sutil el tratamiento que le dan, pero sí la actualizan.
1: Bueno, ¿y qué les parece, auditorio de iHeartRadio y de toda la cadena Mix? Y vamos ahora hasta 1977 y nos conectamos con una canción que simboliza todo el momento y el esplendor de la música disco.
0: Así es, querido socio, este cantante australiano nunca pensó que iba a convertirse en un estandarte del Día del Amor y de cualquier cosa relacionada con el amor, con esta canción disco que conquistó las listas y que la verdad suena muy bien hoy en día. Es una canción atemporal que todos amamos.
1: Nunca tuvo nada más, ¿no? Es un
0: hit wonder. En Australia tuvo algunos hits menores, pero después de ahí nada más.
1: Celebremos la música que se sabe bailar. Esto es Love Is in the Air.

0: clásico de música disco de 1977, John Paul Young, Love is in the Air. Y Mario Lafontaine y un servidor los vamos a invitar a que nos vayamos todos adentro del túnel del tiempo. ¿Sí cabemos, no, socio?
1: Sí, claro que cabemos. Además es extra large la nave.
0: Somos cientos de miles y vamos a quedar en 1980 con canciones inolvidables de aquel año.
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3: Estamos aquí en los servidores del túnel del tiempo, mi querido socio. Estamos procesando nuestro viaje entrando al año de 1980, que yo no lo llamaría un año de controversia, yo lo llamaría una especie como de año de reivindicación y de experimentación musical.
4: Yo le llamo un año de felicidad porque no tengo arrugas ni canas y tengo 20 añitos y estoy brincoteando aquí. Y fíjate que aquí Donna Summer estaba harta de que la sexualizaran, cambia de disquera y es la primera en firmar con Geffen Records. Y tiene un tinte de New Wave esta canción, producida todavía por Giorgio Moroder y por Halter Meyer. Y es un éxito tremendo que cambia por completo el rumbo de su carrera.
3: Digamos que es uno de sus grandes éxitos.
4: Sí, sí, sí, sobre todo, pero después de Hot Stuff, que ya era disco rock, aquí entra directamente a la New Wave y logra un sonido diferente.
3: Una canción muy, muy importante del año de 1980, el cambio de sonido y la actualización de Donna Summer. Esto se llama The Wanderer.

0: The Wanderer con la reina disco Donna Summer, quien se había convertido ahora en la reina synth porque estaba cambiando de onda.
1: Una diva en transición, ¿la podemos bautizar así?
0: Sí, totalmente, y después ya trabajó con Quincy Jones y con otros productores, dejando atrás todo este rollo erótico.
1: Y como en 1980 se empezaba un poco a difundir el rap y el hip hop hacia todo el mundo, hubo un caballero que llegó de los Estados Unidos y empezó a hacer una mezcla extraña entre ritmos que yo podría definir un tanto caribeños, mi querido socio, y también hip hop. Esto es una especie como de fusión.
0: Así es, el funk finalmente es la base de todo esto, y este era un ritmo que sugerían para que se pusiera de moda y lo bailaras. Era el Bus Stop, pero aquí se llamaba Double Dutch Bus, y él es Frankie Smith.

0: ritmos del Caribe. Buena, buena canción, ¿no?
1: Sí, tenía su onda.
0: Yo me acuerdo de la M muchísimo con esta canción.
1: Y además la bailabas así como pidiendo aventón, te parabas en el poste y decías que te llevara el double dutch.
0: Y si te cargaba, pero el payaso sus...
1: Pero no eran alemanes, eran más bien acá de Ixtapalapa.
0: Ahora vamos hasta Nueva York. Unos señores que se llaman The Brothers Johnson.
1: Interesantes, ya habían tenido algunos éxitos, pero hasta que caen en manos de Quincy Jones logran esta gran canción que se llama Stomp, que verdaderamente sugería un baile diferente, un baile erótico, pero también con mucha calidad y mucha clase. Con ustedes The Brothers Johnson y Stomp.

0: 1980, muy probablemente el último año en el que floreció la música disco. Escuchamos con la producción de Quincy Jones a los hermanos Johnson y Stomp. Y ahora nos vamos al primer disco solista del tremendo guitarrista de The Who, que se llama Pete Townshend.
1: El primer disco con éxito, porque había tenido dos incursiones bastante experimentales, pero este fue el primer disco pop. Y aquí, con una canción muy corta, entra también al rollo del synth de la New Wave, con un disco conceptual. Recuerda que él es el amo y señor de las rock óperas, entonces todos los discos tenían este rollo como de ser conceptuales. Y aquí, bueno, deja ver, ante todo, él mismo dijo que era Jesús el quien estaba cantando la canción, porque se metió a la religión. Ha pasado por varias, pero en este entonces decidió que era Jesús lo suyo.
0: Y lo que se metió fue otra cosa cuando compuso Let My Love Open the Door.

0: Amorosa canción directa al corazón, Let My Love Open the Door. Ese fue Pete Townshend. Y nos vamos hasta Jamaica con el rey absoluto de esta nación.
1: Y con su canción más bailable y la más cercana a la música disco o a la música funky, porque todas las demás tenían este rollo del reggae, que es más lento, es más el dancehall, pero aquí sí había un beat permanente y es una canción que triunfó tremendamente en su último disco, porque recuerda que el año siguiente murió.
0: Sí, qué tristeza, mi querido socio.
1: Tremendo, porque murió muy joven y pues bueno, dejó un legado importante, pero hubiera sido mucho más si hubiera continuado. Con ustedes, Bob Marley y esta gran canción.

0: el príncipe Rastafari Robert Nesta Marley, también conocido como Bob Marley, y nos vamos hasta Dublín en este 1980 cuando se lanza el primer álbum completo de U2 titulado Boy.
1: Producido por Steve Lillywhite, que era uno de los más brillantes productores del momento, este disco tiene temas de la juventud y la adolescencia, y esta canción en especial es muy sentida porque la dedicó a su recién fallecida madre en aquel entonces.
0: Bono publicó recientemente su libro, mi querido socio, donde tiene en 40 canciones resumida la historia de su vida y también la historia de U2. Está profundamente interesante y viene justamente una reflexión de este himno del rock irlandés que se llama

0: El post-punk a todo lo que da con I Will Follow, una canción insignia de YouTube que no sabían que se iban a convertir en la banda más importante de su generación.
1: Y con esas grandes sorpresas que nos da la vida, dejamos 1980, regresamos en el túnel del tiempo para visitar una serie que a Mario Lafontaine le encanta. ¿Cuál es?
0: ¿Cuál es? Mi lado nerd. Pues es que yo me sentía niño genio cuando era chiquito y pues Malcolm in the Middle es justamente eso.
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2: Un saludo enorme a toda la cadena Mix que nos escuchan a lo largo y ancho de México, 12 estaciones. Pero no solo estamos ahí, mi querido socio, también estamos en iHeartRadio, en la aplicación, y en un lugar sensacional que se llama exploramusica.com.
3: En donde pueden encontrar playlists, los mejores artículos, cosas que escriben mis compañeros. Yo hago las playlists de cada lunes. Y pues bueno, tenemos también ahí nuestros programas que son Mix Stories. También tenemos algo de Explora y por supuesto Old School.
2: Y lo único que tienen que hacer es ponerle play y se conectan de inmediato, no es necesario bajar tampoco iHeart. Estamos con ustedes 24/7, 365 días del año y hasta el día que ya se acabe esta vida.
3: Pues esperemos que falte mucho, y si se acaba esta vida, pues se queda ahí el legado guardado, entonces que alguien lo descubra y lo meta en una USB en un árbol.
2: Nos vamos hasta los inicios del siglo XXI con una familia que se llamaba la familia Cleaver. Ellos fueron los protagonistas de una serie que a Mario Lafontaine le fascina, que se llama Malcolm el de en medio, que tengo entendido, yo la verdad es que nunca la vi, que pegó muchísimo, que la gente la vio. Fue una de esas series adictivas.
3: Así es, querido socio, ya que es una familia liderada por una madre controladora, un papá pusilánime, un hermano que es medio, pues medio bullying, medio que le gustan las cosas oscuras, otro hermano que lo mete en un internado, el hermano chiquito que se cree un astronauta, y un niño genio que es el que narra todo, que es Malcolm el de en medio.
2: Interesante que toda la música que acompaña la serie es de la década de los años 70, y Mario y yo les proponemos empezar con esta tremenda canción. Vamos a celebrar de 1971, el grupo se llama Rare Earth y esto es I Just Want to Celebrate.

0: I Just Want to Celebrate con una de mis bandas setenteras favoritas, Rat Earth. Esto fue parte del capítulo de la estación número uno, de la temporada número uno, que se llama The Vots and the Vs. Y bueno, aquí lo interesante es que hubo canciones que se posicionaron de nuevo gracias a la serie, como Fernando de ABBA.
1: Qué fea canción.
0: Es fea, pero no sabes lo increíble que fue el capítulo de Dewey, con un tambor, con una tía abuela que los va a visitar.
1: Entonces
0: increíble.
1: Eres muy fan.
0: Muy, muy, muy fan. Yo no soy mucho de series, pero esta sí me movió la vida. Y fíjate que también Funky Town se puso de moda, porque hay un capítulo en el que andan en skate y la canción es Funky Town. Pero ahora vamos a hablarles de una canción que pertenece a un capítulo también muy, muy importante, que fue el capítulo 14. Y esta canción, pues tú la conoces perfecto, porque tenía un efecto de sonido creado por una botella que era...
1: El jog, así se llamaba eso. Exactamente. De estas agrupaciones campiranas de los años 20 y 30 de los Estados Unidos, que tomaban instrumentos de los graneros, instrumentos, simplemente convertían en instrumentos musicales cosas del diario uso en la casa.
0: Pues esta banda británica logró un primer lugar mundial con esta canción que se llama In the Summertime, con ustedes Mongo Jerry.

0: Celebrando el verano en 1970, Mungo Jerry in the Summertime, cuando a través de la voz de Mario Lafontaine y su tremenda pasión por una serie que se llama Malcolm, el de en medio, estamos conociendo unas cuantas canciones que formaron parte de la banda sonora de esta adictiva serie.
1: Que tuvo 151 episodios y duró hasta el 2006, del 2000 al 2006. Luego ya crecieron los niños y Frankie Muniz hizo una carrera más o menos no tan exitosa. Pero fíjate que esta canción que vamos a poner ahora pertenece al capítulo 1. Y es increíble la canción porque, bueno, de por sí la canción tiene una historia encantadora, que es alguien que cumplió su tiempo en la prisión, sale de la prisión y le escribe a la novia para decirle: si todavía me quieres, por favor, pon un listón amarillo en aquel viejo roble.
0: Ay, mi socio, es como vivir con la esperanza del amor, ¿no?
1: Exactamente, y él viene en el autobús, pasa por el árbol y dice: a lo mejor no hay nada, y descubre que hay cientos de listones.
0: Es que era una mujer diáfana, socio, de ingle inquieta, por eso pasaba eso.
1: Y bueno, esta canción de Tony Orlando y Down también fue en primer lugar, y es una canción encantadora y aplicada a Malcolm en medio, pues bueno, doblemente.

0: Tie a Yellow Ribbon con Tony Orlando y Down, parte del soundtrack de esta serie fantástica llamada Malcolm in the Middle, en la cual se utilizaron también la quinta de Beethoven y también cosas más recientes. Fíjate, estoy viendo aquí que en los últimos capítulos tiene a Basement Jacks, que pues bueno, comparado con lo antiguo de todas estas que hemos puesto, pues sí habla de un eclecticismo. Y recordemos que el tema era cantado por They Might Be Giants, You're Not the Boss to Me.
1: Es un hecho y es absolutamente definitivo y contundente que la música provoca enormes pasiones, pero logra resaltar a una serie, mi socio, a una película, y la armoniza, la llena, y de verdad nos lleva hasta ciertos momentos de otras épocas.
0: Una serie importantísima para el nuevo siglo, pero de regreso tenemos a dos canciones que pues nada más fueron los únicos éxitos de unos One Hit Wonders.
1: Dejen que la radio los sorprenda con éxitos selectos de personas que tal vez con nosotros ya no están.
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2: Y aquí estamos en medio del patio de la vieja escuela en su edición número 104, transmitiendo para toda la cadena Mixi iHeartRadio, y los invitamos a entrar en un aula donde nos encontramos a una mujer que se convirtió desde los años 80 en estandarte de la diversidad. Canadiense de nacimiento, sumamente talentosa, ella es Katie Lang.
3: Fíjate que yo me enamoré de ella cuando la vi con Pee Wee Herman en un especial de Navidad, y además en ese entonces sacó un disco que después de este que vamos a hablar, les llamaba Drag. Entonces era increíble verla con un traje de hombre, aceptando su sexualidad y poniéndose en vez de drag queen como drag king.
2: Y fíjate que mi socio, que ella tiene como particularidad que tomó los sonidos del folk y el country canadiense y después le dio cierto tintes pop, ¿no? Es guitarrista también, toca la slide guitar y se convierte su música como una especie de viaje hacia las composiciones, digamos, yo creo que de los años 50, un poco al estilo de Roy Orbison.
3: Totalmente una influencia mayor para ella. Roy Orbison tiene una versión increíble de Crying, pero esta canción es la que la llevó a la fama absoluta, su único hit. Esta es parte de su disco Ingenue, y se llama Constant Craving, y es grandiosa. Con ustedes, Katie Lang.

0: porque ella no siga haciendo música, porque es una artista vigente, pero lo que más pegó en México y en la radio a nivel internacional fue esta canción.
1: A pesar de que ella comenzó haciendo, como bien dices, canciones country, y aquí fue su incursión en el pop. Y fíjate que esta canción tiene similitudes con una de los Rolling Stones, que inclusive lo aceptaron Jagger y Richards y le dieron crédito en la canción de Anybody Seen My Baby.
0: A ver, cuenta eso.
1: Hay algo parecido.
0: Una cosa, mi socio. Anybody Seen My Baby es de Bridges to Babylon.
1: Sí, años después.
0: Y esto es 1983, o sea que los propios Rolling Stones como que olfatearon la fórmula.
1: Exactamente, y tanto aceptaron la influencia que le dieron crédito en esta canción. Yo cuando vi el disco me sorprendí, dije, ¿qué tiene que ver Katie Lang aquí? Y es una manera cortés de decir, nos inspiramos en ti para esta canción.
0: Ah, entendí, ya. Entonces vamos hasta 1983 para terminar con esto de los primeros.
1: Bueno, pues vamos ahora con un cantante que tiene esta especie de reggae new wave. Su único hit, aunque fue un productor importante para otros artistas. Y esta canción sonó muchísimo, pero pues nada más fue esta canción y el video que recuerdo muy bien.
0: Vamos a recordar a Matthew Wilder de 1983 con Break My Stride.

0: latinoamericano que conquistó las listas únicamente con esta canción, aunque después fue utilizada por Cristina Aguilera, por Puff Daddy, a manera de sampler, y pues la revivieron de alguna forma.
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0: School, vamos a platicar en torno a las grandes desapariciones del año 2022. Digamos que nunca antes habíamos tenido el fallecimiento de tantos músicos e intérpretes como ocurrió en este año.
1: Un signo de los tiempos que vivimos y pues tristemente se fueron. Vamos a comenzar con Jerry Lee Lewis, este gigantesco pionero del rock and roll, compositor y pianista con una actitud brillante, con una actitud punk cuando no se inventaba ni siquiera el rock todavía, y creo que es importantísimo en el mundo de la música.
0: Definitivamente. Socio, esto es 1957, el sonido de Great Balls of Fire.

0: La primera gran leyenda de la música fallecida en el año 2022, el sonido de Great Balls of Fire, Jerry Lee Lewis.
1: Y nos vamos con una dama británica brillante que fue incluida desde el 70 en esta agrupación que hacían blues y que después cambió y dio un giro a partir de ella, llamada Fleetwood Mac. Con una canción que ella compuso, hay dos o tres éxitos muy importantes de Fleetwood Mac compuestos por esta mujer, que además de Stevie Nicks, le inyectaba a la agrupación un sonido dulce, un sonido pop, que era totalmente diferente a lo que habían creado.
0: Del álbum Mirage de 1982 y frente a Fleetwood Mac, la voz de

0: hermosa composición de Christine McVie con Fleetwood Mac en este recuento de grandes desaparecidos del 2022 aquí en Old School.
1: Y luego vamos con un rapero que funcionó increíblemente en el año de 1995 y que con una canción trascendió. Formó parte de la banda sonora de una película que se llamaba Dangerous Minds de Michelle Pfeiffer, y a partir de ahí nos quedamos con el sonido de Coolio, mi socio.
0: Y fíjate qué curioso que él se lleve el Grammy como la mejor canción con una canción que ya se había llevado el Grammy anteriormente con Stevie Wonder, uno de sus discos obras maestras, Songs in the Key of Life. Esto es Gangsta's Paradise y evidentemente es un grande del rap.
1: Fallecido en el año 2022,

0: Así sonaba Julio en 1995. Él ya no está con nosotros a partir del año 2022 y viajamos hasta el inicio de la década de los 70.
1: Con una bellísima canción que invita a la meditación. Y este era un dúo conformado por Jim Seals, recientemente fallecido, y el otro era Dash Croft, y lograron un éxito tremendo con esta canción que incluye una cítara que habla del jazz y que además es una balada hermosísima que no podemos olvidar y que a mí me hace tripear durísimo. Con ustedes, Summer Breeze con Seals and Croft.

0: escuchamos Summer Breeze y nos vamos a un momento importante en la cinematografía de suspenso socio 1988.
1: Con una canción que fue utilizada en dos películas del mismo director de Jonathan Demme, una era Married to the Moth y la otra inolvidable Silence of the Lambs, en donde se interpreta esta pieza que es bastante misteriosa y la cantante, pues bueno, supimos que era mujer hasta mucho tiempo después, una chica que hacía R&B de una manera synth, de una manera oscura, y este es un clásico de clásicos del synth oscuro.
0: También fallecido en el año 2022, ella es Q Lazarus, Goodbye Horses.

0: Horses le dio sonido y sentido a una de las grandes escenas de la película Silence of the Lambs. Eso fue Q Lazarus, también fallecida en el año 2022.
1: E inolvidable también resulta la grandísima Olivia Newton-John, esta británica que después se fue a Australia y que hizo una carrera importante, primero como cantante de country, después ingresa en el pop y solamente con tres películas logró ser un hito absoluto en el mundo de la cinematografía. Esto pertenece a su disco Totally Hot, cuando quiso deshacerse de la imagen de Sandy Dee para entrar en un terreno mucho más sexy y se llama A Little More Love.

0: Little More Love de 1978, ella nos dejó en el año 2022, como lo hizo también la voz increíble de Meatloaf.
1: Este cantante que hiciera junto con Jim Steinman una dupla irrepetible para crear el rock wagneriano, estas canciones que tienen un sentido completamente de ópera y que además lo podía hacer porque tenía una tesitura en la voz increíble.
0: Meatloaf en 1993 nos entregó el segundo álbum de Bat Out of Hell y vamos a escuchar de aquí la inmortal canción cuasi opereta que se llama I'd Do Anything for Love.

0: Eso fue I Do Anything For Love de 1993. Meatloaf, el séptimo de los grandes intérpretes, músicos y también artistas fallecidos en el año 2022 de nuestra lista.
1: Un año difícil, también se despidió Andrew Fletcher de Depeche Mode, Gary Brooker de Procol Harum, Alan White de Yes y entre otros Irene Cara, esta gran cantante que también desapareció.
0: ¿Y sabes quién no se despidió, mi socio?
1: ¿Quién, socio?
0: Esta sección que son los covers.

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2: La sección final de Old School, que se llama Original y dos copias, una emulación de lo que ocurría, por ejemplo, en las oficinas de gobierno cuando Mario Lafontaine de joven llegaba con su cartilla y decía, oiga, la necesito, ¿no? ¿Qué necesito yo para enlistarme aquí en el ejército? Cosa que nunca hizo Mario, pero bueno, le pedían, por ejemplo, su acta de nacimiento en original y dos copias.
3: Claro que sí, fui al servicio social, ¿sí? ¿Dónde crees que agarré mi primer galán?
2: Ah, servicio militar.
3: Ah, militar, yo decía el social, sí, entonces
2: el social, no, social, servicio social siempre. Has estado en eso, socio.
3: Sí, de hecho sigo todavía a mis 60 y tantos años.
2: Bueno, por eso se llama Original y dos copias. Le enviamos un calurosísimo saludo a toda la cadena Mix y a todos que nos escuchan también en iHeartRadio. Y nos vamos con tres canciones creadas por los Bee Gees para terminar este programa.
3: Que los Bee Gees tienen una carrera inmensa, pero sus canciones más famosas pertenecen a la famosísima Saturday Night Fever, aunque aquí incluimos una que no tiene que ver con eso. Pero vamos a comenzar con este grupo formado por los Foo Fighters, este alter ego llamado DJ, que hicieron un disco en vinilo hace poco tiempo y que tiene unas versiones extraordinarias a canciones clásicas como esta, que fue la primera canción disco que hicieron los Bee Gees.
2: Y si alguien en 1992, 91 más o menos, que era el esplendor de Nirvana, te hubiera dicho, mi querido socio, que uno de sus integrantes iba a ser un cover de los Bee Gees, ¿tú lo hubieras creído?
3: No, jamás, y pintaban para ser los más oscuros y los más darketos cuando aquí se convirtieron en Disco Kids.
2: Bueno, pues aquí está algo que dice: cuando los músicos maduran también llega el momento de la nostalgia.

0: You Should Be Dancing, este clásico de los Bee Gees, original del disco Children of the World de 76, en una versión sui generis con los disque punks, ahora más bien groncheros, ahora más bien disco, DJs.
1: Muy bien, los DJs. Este disco, ¿sabes qué, mis socios? Yo creo que se va a convertir en una pieza de culto dentro de poco.
0: Lo es, porque sacaron en vinilo nada más y había pocas copias, entonces quien lo tenga, afortunado.
1: Bueno, vámonos ahora al año 2012, en esta resurrección de una canción importantísima para los Bee Gees del año 1968. Estamos hablando de I Started a Joke, cuando el grupo estaba en los cuernos de la luna. Era uno de las agrupaciones de balada pop más importantes de Inglaterra, rivalizando en las listas y en ventas con los propios Beatles.
0: Así es, los hermanos Gibb fueron muy grandes desde el inicio, y esta canción ha sido covereada por muchos. Recordamos una grandísima versión con Faith No More, hay otra con Richie Havens, hay una con Celine Dion, pero aquí cobra otros aires, ya que la convierten en synth, unos de los verdaderos padres de synth.
1: Me fascina esta versión, son los Pet Shop Boys y esto que se llama

0: conmovedora la canción, la voz de Neil Tennant homenajeando a los Bee Gees con The Pet Shop Boys. Eso fue I Started a Joke del año 2012, y vámonos 2 años adelante en el tiempo hasta caer en el 2014.
1: Con la banda sonora de una serie interesante que se llama Dallas Buyers Club, que incluye a diferentes artistas que van desde Shuggy Otis, a que este cantante de R&B muy importante en aquel entonces, My Morning Jacket, Tegan and Sara, que son dos chicas también bastante talentosas, pero esta banda que también finalmente se convirtieron en One Hit Wonders, porque realmente recordamos nada más una canción exitosa, hacen una versión muy digna de este clásico de